0: puntos críticos a propósito del temporal. Va a seguir lloviendo, ojo, ahora está más bien tranquilo, hace un rato había hasta sol aquí en Santiago de Chile, y seguimos monitoreando también las redes sociales de Senapred, donde hace 3 minutos, alerta SAE, se solicita evacuar el sector Tambillos, también Apatitas y también Las Cardas, esto en la comuna de Coquimbo, por desborde de la quebrada Tambillos. Además, el sector Carachilla, El Guindo, en la comuna de Ovalle, por desborde de quebrada seca Sotaquí. Todo en la región de Coquimbo, nuevas alertas de evacuación. Se suma a lo que les contaba yo hace un rato, lo del sector centro de Tongoy, por el desborde del estero Tongoy. Ahí hay mucha gente, una zona muy visitada, seguramente hay más personas de las que viven hoy por hoy allí, en medio de este fin de semana, sándwich para mucha gente. Está una zona de hoteles, de comercio, restaurantes, la Caleta, que también es muy visitada en ese sector, entre Socos y la Playa Grande. Bueno, el sector centro de Tongoy tiene que ser evacuado, dice el Senapred, a propósito de ese desborde, de esa contingencia. Y también vamos a estar en contacto con Valdivia en cualquier minuto. Ha llegado el general director de Carabineros, Marcelo Araya, a visitar a la familia del carabinero Marco Cosme, que permanece internado, está en estado de extrema gravedad desde el operativo en Valdivia y en Los Ríos, donde termina detenido el presunto autor material del crimen del cabo Naim. En ese momento él repele ese operativo policial y la peor parte la saca el cabo Cosme, que entendemos está en estado muy, muy crítico. Hay una reunión con su familia, con el equipo médico. Ha llegado el general director de Carabineros a ese recinto hospitalario. Eso es la región de Los Ríos. Vamos por ahora a la provincia del Huasco. Estamos con el delegado presidencial allí, Juan Donoso. ¿Cómo está, delegado? Bienvenido.
1: Muy buenas tardes, Rodrigo. Un saludo a los auditores de la radio cooperativa.
0: Gracias por el contacto. Oiga, tempranito subimos de evacuaciones en la zona de Alto del Carmen, de Vallenar. ¿Qué es lo más delicado a esta hora?
1: Bueno, la verdad es que las cuatro comunas están en una situación algo complicada, se podría decir, en el sentido de la intensidad de las precipitaciones que se han desarrollado desde las 2:30 de la madrugada y que no han parado y que se han mantenido constantes hasta esta hora del día. La verdad es que una de las comunas que más complicada tenemos es la provincia del Huasco, es la comuna de Alto del Carmen, en la cual ya hemos se han desplegado en este caso alertas SAE para evacuar preventivamente zonas de activación de quebradas. Y en Vallenar también tenemos una alerta SAE para respecto a una activación de un desborde canal, bien digo, ¿ya? Y en el sector de Huasco y Fririna, bueno, más precipitaciones de las que se esperaban.
0: Eso llama hacia la costa. Ahí me decía temprano el alcalde de Vallenar que opera como una suerte de muro natural o del embalse en Camarones, ¿no? El embalse Santa Juana, porque viene mucho sedimento desde arriba, desde la zona de las quebradas en Alto del Carmen, precisamente.
1: La verdad que, claro, la verdad es que se han activado la mayoría de las quebradas en la localidad de Tránsito, en la localidad de San Félix. Perfecto. Que pertenecen a la comuna de Alto del Carmen.
0: Claro, precordillera.
1: Exactamente, estamos nosotros monitoreando minuto a minuto lo que está sucediendo con aquellas quebradas. Muchas de ellas, la mayoría, tiene medidas de mitigación, sin embargo, tenemos que hacerle un seguimiento constante y razón por la cual se han hecho, en este caso, alertas SAI y evacuaciones preventivas. Respecto al embalse, Rodrigo, efectivamente, el embalse de Santa Juana actualmente se encuentra con una capacidad de 53%, lo que nos da un colchón de amortiguamiento, se podría decir, claro, de un 47%, en el cual nos permitiría, en este caso, absorber la crecida de las quebradas del Valle de Alto del Carmen.
0: Esta es una zona más bien afectada por la sequía de un tiempo a esta parte, ¿no?
1: Exactamente. Aunque el embalse se encontraba con un importante capacidad de agua, sin perjuicio de eso, la verdad es que las precipitaciones que han caído ahora, la verdad es que no la esperábamos. De hecho, en el sector de Alto del Carmen, actualmente tenemos un acumulado hasta la hora de, podría decir, un par de minutos atrás, 84, 85 milímetros.
0: ¿Eso en un día, en una noche?
1: Eso es respecto al acumulado entre lo que ha llovido hasta el día de hoy.
0: Ya, pero en el año, un promedio, llueve mucho menos.
1: En promedio estamos hablando aproximadamente entre 20 y 30 milímetros, promedio para toda la provincia del Huasco.
0: O sea, 4 veces.
1: Exactamente. La verdad es que como gobierno nosotros estamos desplegados durante en las cuatro

0: comunas, bien digo, y estamos desplegados también con Seremi, estamos desplegados también con brigadas de emergencia, y agradecemos también la cooperación que ha hecho en este caso Carabineros desde Copiapó y también del Ejército de Chile, el cual se encuentra desplegado en la localidad de Alto del Carmen, y también contingentes del Ejército que vienen camino hacia la comuna de Vallenar.
1: ¿Qué sabe del sector cordillerano? Había pronóstico de bueno, nieve, eventualmente lo de la isoterma, que siempre preocupa, porque la idea es que caiga nieve donde tiene que caer nieve y no agua para que no escurra esto.
0: La verdad, Rodrigo, es que esto ha sido un punto a favor, ya que acabamos de terminar una mesa técnica de trabajo en la cual logramos determinar con información que nos llegó de Senapred que la isoterma, en este caso de la precordillera hacia la comuna de Alto del Carmen, se encuentra en el borde de los 1.400, 1.500 metros de altura, lo que implica que ciertas localidades como Las Breas, El Corral, que ya tienen nieve. Entonces, decir eso significa que en esos sectores no está cayendo agua y no está escurriendo hacia el valle hacia abajo.
1: Ya. Oiga, ¿sigue siendo lo más delicado lo de la zona quebrada de Valparaíso, ahí en Vallenar?
0: En Vallenar, la quebrada de Valparaíso fue una alerta SAE, de retiro, en este caso, de voluntario, de persona, sí. Pero dada la magnitud del crecimiento que tuvo la quebrada en muy pocos minutos, claro, se tomó la decisión de una alerta SAE preventiva para la evacuación. Logramos una evacuación preventiva de algunas personas, sin embargo, otras se decidieron quedar ahí, por lo cual nosotros como gobierno hacemos un llamado a las personas el autocuidado más que nada, y también sobre todo informarse por los canales oficiales y también obedecer las indicaciones de las autoridades.
1: Entiendo que había un campamento también amenazado, se me da el nombre ahora, pero también cerca del a la orilla del río Huasco.
0: Claro, efectivamente nosotros estamos monitoreando que debe ser el Callejón Los Martínez, en el sentido de que podamos nosotros evaluar la situación. Lo dije anteriormente, estamos evaluando minuto a minuto. Estamos realizando unas obras en coordinación con la Municipalidad de Vallenar para efectos de poder despejar ahí algunos diques que se han acumulado para poder que el flujo de agua desemboque en el río. Sin embargo, eso, como te dije, está en evaluación, también la posibilidad de realizar una evacuación preventiva. En el sector de Freirina también estuvimos hablando con el alcalde. ¿Ya? Y la verdad es que estamos atentos a la activación de una quebrada y, bueno, por lo menos ahora estamos tratando de monitorear eso y se están haciendo algunos trabajos.
1: Hay alerta roja para la provincia del Huasco en la región de Atacama. Hemos conversado con el delegado provincial ahí, Juan Donoso. Muchas gracias por estos minutos con la Radio Cooperativa.
0: Muchas gracias por el contacto.
1: Muy amable, gracias. Ojo que la situación es bien delicada. Voy a reiterar lo de las alertas SAE, que tiene que ver con lo último en materia de información oficial, formal, del Senapred, para finalmente resguardar la vida de las personas. Si se solicita evacuar es porque los desbordes amenazan también esas localidades. Hablamos de el sector centro de Tongoy, porque se desbordó el estero Tongoy. Así que hay evacuación en terreno, una zona muy turística, muy concurrida. Estamos hablando de un balneario al lado de Guanaquero, de otros lugares en la región de Coquimbo. También se solicita evacuar los sectores Apatitas, Tambillos y Las Cardas, eso es la comuna de Coquimbo, por el desborde de la quebrada Tambillos, además del sector Carachilla El Guindo, así se llama, Carachilla El Guindo, en la comuna de Ovalle. Esto por el desborde de quebrada seca Sotaquí, también región de Coquimbo. Recordemos que en la planta de tratamiento de Sotaquí, la que suministra agua potable a Ovalle, también había mucha inquietud por la turbidez del agua. Bueno, se desbordó la quebrada seca Sotaquí ahora y se llama a evacuar el sector Carachilla El Guindo, insisto, comuna de Ovalle, en la región de Coquimbo. Esas son las últimas alertas SAE del sistema de Senapred. Sumamos, por ejemplo, hace una hora aproximadamente, también en la comuna de Ovalle, el sector de Santa Cristina, por el desborde de la quebrada del mismo nombre. Para reforzar la evacuación por parte de los organismos técnicos, se activó ya mensajería SAE, dice la gente del Senapred. Y anteriormente a eso, había ocurrido algo similar en el sector conocido como el Valle de Los Ángeles, sector Las Rojas, Valle de Los Ángeles, sector Las Rojas, en la comuna de La Serena, región de Coquimbo, y ahí se desborda el río Elqui en ese lugar, y para reforzar. forzar la evacuación, se activó de nuevo la alerta SAE, la mensajería SAE, la que llega básicamente a la telefonía celular. Y hay, por tanto, por la alerta de crecida permanente en la zona, prohibición, o bueno, el llamado a evitar acercarse a las riberas de los ríos, de los cauces, esteros, quebradas, en toda la provincia de Limarí, y en su efecto en toda la región de Coquimbo, porque sigue lloviendo, así como también al sur de la región de Atacama.
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1: Vamos a la conversación a esta hora, a la ministra de Energía, Jimena Rincón. Ministra, bienvenida al Diario de Cooperativa. Buenas tardes.
3: Buenas tardes, Rodrigo.
1: Gusto saludarla. ¿Qué información tiene usted de los cortes de luz? Los sectores o la zona más afectada, veo, por cantidad de gente, digamos, la región de Valparaíso, donde usted estuvo ahí.
3: La región de Valparaíso, yo estoy acá en la región, voy camino a la comuna de Quilpué, que es la que tiene más afectación acá en la región. Pero han ido mejorando los números. Ayer eran más de 225.000 las personas con algún tipo de interrupción eléctrica. Ahora, el reporte de las 13 horas son 173.553 clientes sin suministro eléctrico. Eso representa el 16,34%, estuvimos cerca del 25%. Uh-huh. Luego viene la Araucanía, que tiene 54.738, ha ido recuperando de manera notable la Araucanía, estuvimos en más de 220.000 clientes sin suministros, el 10,75% a esta altura. Y luego viene la región de Metropolitana, que tiene 42.000 clientes sin suministro, el 1,44% de los clientes de la región. Y la región de Coquimbo, 31.500, que representa el 7,85% del suministro. Esa es la situación a esta hora. Despliegue de todos los equipos ministeriales en terreno. Nosotros vamos a seguir en esta región durante el día de hoy, evaluando obviamente cuál es la situación en cada uno de los territorios.
1: Ministra, ¿se puede hacer más rápido esto? ¿O usted, como autoridad, digamos, está satisfecha con cómo ha ido bajando el número de clientes afectados? Se lo pregunto porque de inmediato la gente nos llama o nos envía mensajes y nos dice, mire, yo llevo, no sé, 12 horas sin luz. ¿Es lo prudente o lo esperable en medio de una contingencia como esta? Hay otros que pueden llevar más de 24 horas, en la Araucanía, por ejemplo.
3: Sí, la verdad es que nos encantaría ir más rápido, pero tienen que entender todos y todas que se trata de un temporal de grandes magnitudes con vientos que en algunos casos superaron los 120, 130 kilómetros por hora. Ayer en Curepto un trabajador de CGE desapareció. Uh-huh. No sabemos si se fue se lo llevó el río. Estamos haciendo la investigación, el Ministerio Público está desplegado en eso. Han muerto otros trabajadores, uno que fue en Negrete, que fue impactado por un árbol, sí, despejando la vía pública, otro árbol le cayó un segundo árbol encima y falleció. Entonces, esto no es tan simple. Reponer la luz es desenergizar sectores. Venimos de La Ligua, donde anoche el temporal se llevó 16 postes, y dejó a toda la comuna sin luz. Ya está repuesto en cerca del 70% de la comuna del servicio. Pero supone traslado de brigadas, reponer generadores transitorios, desenergizar zonas. Es un trabajo delicado que tiene también premura, electrodependientes en primer lugar, servicios de salud, en segundo lugar, todo lo que tiene que ver con seguridad, telecomunicaciones, servicios sanitarios, todo el tema agua. Estuvimos en La Ligua, en un sector rural donde el agua se llevó, del río se llevó el APR. Y eso supone ir a reforzar el borde del río, lograr reponer el agua, que va a ser más difícil ahí. Vamos a tener que repartir, estuvimos con el alcalde Payares, va a haber que repartir con camión aljibe. En fin, uh-huh, es un gran despliegue y las autoridades estamos en terreno tratando de agilizar, y las empresas han multiplicado hasta por 10 sus brigadas con colaboración, apoyando unas a otras. No son sus zonas necesariamente, pero se van a otros territorios, despliegan gente de otras regiones para poder atender la contingencia.
1: Por ahora usted evaluaría de manera adecuada, digamos, esa respuesta. ¿Sabe por qué se lo pregunto? Porque hace algunos años en el gobierno anterior, acá en la región metropolitana, hubo cortes bien pronunciados y largos. Incluso se planteó la idea de revisar las concesiones. Hoy día no, estamos lejos de eso.
3: Mira, la verdad es que cuando uno plantea cosas así, primero tiene que hacer la evaluación de cuáles han sido los impactos o las razones por las que se provocan estos cortes. Aquí los vientos, las lluvias han sido de proporciones Y también después tenemos que hacer un ejercicio de lecciones aprendidas. Nosotros empezamos, y no sé si te acuerdas, Rodrigo, una campaña en marzo que se llama Empecemos por Casa, donde trabajamos con las empresas, los municipios, la SEC, la superintendencia, nosotros, para que cada uno se preocupara de los árboles que habían en sus terrenos, en sus propiedades, en sus viviendas, en las calles, la labor municipal, la labor de los propietarios. Yo creo que también tenemos que ver, bueno, cómo anduvimos en eso, porque muchos de estos cortes se provocan, al menos un tercio en un tiempo, digamos, normal, esto vamos a tener que revisarlo, por árboles o ramas o postes. Ahí en el sector de la comuna de La Pintana hubo un gran corte y fue un poste que dejó sin luz a todo un sector de la comuna. Y fue un auto, un vehículo que chocó el poste y dejó sin luz a las vecinas y vecinos.
1: Ya, acá en la región metropolitana hay hoy día a esta hora 32.000 clientes sin luz, en Coquimbo lo mismo, 32.000 clientes sin luz, ahí hay menos población, por tanto afecta en un mayor porcentaje esta contingencia. Y usted dice, hay un tema también con la seguridad de las cuadrillas, donde todavía esté la el impacto del sistema frontal, es muy difícil trabajar en medio de eso, ¿sí?
3: Exacto, y también pedirle paciencia a los vecinos en el sector, hay un sector hoy día ahí en la comuna Dígame. Por lo que teníamos en el reporte, y me llamó el gobernador Codina temprano, Germán Codina, había un sector ahí en Santiago, en el sector San Pedro, de una comuna rural, llevaban 48 horas sin energía, son 148 personas, y habían hecho barricadas, era difícil pasar. Bueno, a la una debió haber estado ya repuesto el servicio, vamos a preguntar, ese era un transformador que se había caído. Y estaban la empresa reponiendo la luz.
1: Ya. Lo último, y una cosa de atención a la ciudadanía. Hay mucha queja, siempre sabe que se me corta la luz, pasa un rato, yo entiendo que puede ocurrir, hay mucho viento, ya, ok. Me trato de llamar y me contesta una máquina. Me contesta una grabación, me contesta un robot, hoy día, no sé, una inteligencia artificial. ¿Debiera haber una obligación de que por lo menos le conteste una persona a uno?
3: Bueno, ahí estamos trabajando eso también. Ha habido mucha menos queja esta vez de reporte de digamos, de quien no le contestaron. Además tenemos un trabajo para que todo lo que sea electrodependiente lo saquen de la línea y lo atiendan de manera prioritaria, a pesar de que ha habido muy poca queja de ellos, porque tuvimos la labor preventiva de chequeo, de fiscalización, está la SEC hoy día fiscalizando que estén todos con su equipo ok, funcionando y sus respaldos para operar. Pero ha habido menos queja que en años anteriores, de acuerdo a lo que a lo mismo que nos ha dicho la propia superintendencia.
1: Ya, perfecto. Bueno, esto va a continuar seguramente, hay un pronóstico de que se puede intensificar incluso en la zona de Coquimbo y la región de Atacama. Le agradecemos, ministra, por este contacto con la Radio Cooperativa.
3: Muchas gracias a ustedes, un abrazo y gracias por la labor que hacen.
1: Buenas tardes, la ministra de Energía, Jimena Rincón, que va rumbo a Quilpué, una de las zonas más afectadas a propósito de los cortes de luz ahí en la región de Valparaíso.
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1: Bueno, estaban aplicándose las fichas FIDE ya en la región del Biobío, pero efectivamente hay un nuevo pulso. Se reportan incluso granizos en Penco, donde hace 48 horas entró el mar y se llevó prácticamente todo ahí en la zona de Cerro Verde Bajo. Christopher Espinosa, buenas tardes.
4: Sí, Rodrigo, ¿cómo estás? Muy buenas tardes. Alcanzaron a aplicar 57 fichas FIDE en Penco y Tomé, antes de que empezara nuevamente las precipitaciones intensas y en particular granizos, posteriormente una pequeña tormenta eléctrica, y ahora podemos ver los rayos del sol. Así está de cambiante el tiempo acá en el Gran Concepción. Personas que lo perdieron todo, otras que tienen afectación mayor, de todo se encuentra en Penco, que volvió a sentir la fuerza del sistema frontal con esta granizada durante esta mañana. Hay personas que no tienen su casa principal, están de allegados o en albergues. Lisette Hernández perdió su casa producto de las marejadas y nos cuenta cómo pasa estos días.
5: Sentimos los golpes del mar, que en realidad está como azotando bien fuerte a las casas. La verdad que la casa en sí no es sólida, entonces era muy fácil que una ola se empezara a meter hacia adentro y ahí empezar a arrasar con las cosas. Todo tiene su trámite, todo tiene su momento, empezar a ver la limpieza de la casa, empezar a
6: a ver qué es lo que se puede rescatar. Todo lleva un trámite.
4: Sistema frontal que sigue con algunos pulsos de lluvia, pero no tan intensos como ocurrieron durante la madrugada y la mañana del pasado jueves acá en el Biobío. En el marco del sistema frontal, en la región hay una persona que falleció, un trabajador de 53 años, que se encontraba realizando labores de limpieza de la ruta entre Nacimiento y Negrete. Pese a los esfuerzos, la persona fallece en el hospital. Su hija es Francisca Pereira y da cuenta del sentir de la familia y algunos antecedentes que piden se investiguen en el marco de la muerte de su padre.
7: Mi papá trabajaba en una cuadrilla, en la cual ese día lo sacaron de su cuadrilla y su cuadrilla estaba completa con 4 trabajadores y un jefe. Habían solamente 2 personas trabajando, más el jefe. A mi papá lo mandaron a hacer funciones de motosierra, el cual él no estaba capacitado para eso y él siempre lo decía, que él no estaba con esa capacitación y aún así lo mandaron a hacer. Su contrato tampoco decía que él era motosierrista. En el momento del accidente fue todo muy cruel, porque a él lo dejaron solo.
4: Otra de las comunas que han resultado afectadas con el paso de este sistema frontal es Arauco, lugar donde, como acostumbran a hacer los campesinos de ese lugar, una vez que sube el río Pichilo y el Carampangue propiamente tal, sus caballos quedan aislados. Escuchemos el ambiente de lo que fue un rescate en un video ampliamente viralizado.
1: Oye, Christopher, ¿dónde fue esto de los caballos?
4: Esto fue en Punta Carampangue, en Arauco, una maniobra bastante arriesgada porque el río estaba...
1: Sí, en medio del río.
4: Pasado, y no eran 2 caballos, eran 30 caballos que afortunadamente llegaron todos al otro lado.
1: Perfecto. Ya, perdón, te interrumpí.
4: Sí, te comento, Rodrigo, además que esta mañana ya hay un balance más consolidado de viviendas afectadas. Lo entregó el delegado presidencial en la región del Biobío, Julio Natibia.
8: Se reporta un total de 806 viviendas con daño menor, 215 con daño mayor y 12 totalmente destruidas. Esto en las comunas de Penco, principalmente Arauco y otras comunas de la región, pero esas son las que presentan mayores daños. En total, más de 1000 viviendas. Tuvimos un sistema frontal que tuvo más de 200 milímetros de agua caída en total, donde se registraron vientos por hasta 160 kilómetros por hora. Se pronostica un nuevo frente climático a partir del día martes de la próxima semana.
4: Por eso el llamado es estar aún alertas, atentos. Es probable, Rodrigo, que el fenómeno de granizadas y tormentas eléctricas se repita por lo menos durante esta jornada y se encuentra activo un aviso de probabilidades de trombas marinas en el borde costero, aviso que ha lanzado la Armada y que tiene vigencia por lo menos hasta las 21 horas de esta jornada de sábado.
1: Christopher Espinosa, en la región del Biobío, en las redes de cooperativas, está en este video ahí con el rescate de los caballos en Arauco. Me acordé hace un rato, estaba también un operativo de rescate de unos perritos, unas mascotas que habían quedado aislados en La Serena, eso en la región de Coquimbo, producto también de la crecida de un cauce. Christopher, gracias.
4: Esté muy bien, buen día.
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1: Un bálsamo, ¿sí? El deporte. Estamos esperando en Inglaterra a Francia esta tarde. el partido que...
9: Claro, hubo en constante monitoreo por parte de las autoridades, es el campamento Rivera del Río Mapocho, el cual, a pesar de la orden de desalojo por parte de las autoridades, hasta ayer aún quedaban alrededor de 400 personas quienes volvieron a ser evacuadas con participación militar incluida. Hasta ahora, si bien el río aún no se desborda, el riesgo es inminente.

0: con lo que nuevamente las autoridades se hicieron presentes en el lugar, constatando que está a solo unos cuantos metros de alcanzar las viviendas irregulares que se encuentran en ese sector. A pesar de ello, aún quedan algunas personas que están siendo trasladadas hacia albergues de Peñaflor, ya que los tres que están dispuestos por el municipio de Talagante se encuentran repletos. Todo eso mientras que los animales que se encuentran recorriendo el lugar están siendo trasladados hasta un refugio temporal de mascotas también, puesto por el municipio de Talagante. La delegada presidencial provincial de esa comuna, Anemir Müller, se refiere a esta situación.
1: Ayer fueron evacuadas prácticamente todas las personas de la ribera del río. Hoy día, como pueden ver, volvieron las personas, dado que hay una ventana de buen tiempo. Vamos a tener que insistir que las personas salgan, entendiendo que corren el riesgo su vida. Hemos hecho un trabajo ya hace más de una semana, haciendo puerta a puerta, pirifoneo, con todos los equipos de emergencia de la municipalidad, del ejército, un 20% a lo mejor regresó. Sobre todo son los papás de familia que vienen a cuidar sus enseres. Las mamás y los niños están en los albergues. Tenemos, de hecho, tres albergues acá en la comuna, que están a tope, y tenemos otro albergue también en Peñaflor.
0: Bien, y cerramos este recorrido con las afectaciones de las lluvias en la comuna de María Pinto, en donde nos encontramos precisamente en estos momentos, la cual se encuentra en alerta roja por amenaza del desborde del canal Las Mercedes y también la activación de algunas quebradas. En concreto, los sectores con mayor afectación para la población o con mayor riesgo de afectación son los sectores de Santa Emilia, Baracaldo y Callejón Améstica. En este último, que es donde me encuentro yo particularmente, se registraron al menos 12 casas afectadas, todo esto tras la apertura de puertas del canal Las Mercedes. De las personas evacuadas, hablamos de alrededor de 27 personas, 3 se encuentran en albergues, mientras que el resto se encuentra con sus familias. Pudimos conversar precisamente con una de las dueñas de casa que resultó mayormente afectada. Pasemos a escuchar el relato.
2: Anoche, mucha incertidumbre, no sabíamos qué iba a pasar. Nos dijeron que iba a ser peor, pero gracias a Dios ustedes pueden ver que disminuyó mucho el caudal, así que más tranquilo.
3: ¿El agua ingresó a su casa?
2: Sí, al dormitorio de nosotros ingresó y nada, pues no fue, como dijeron, desborde. Estamos todos claros que esto abrieron las compuertas. El dormitorio de nosotros, las paredes, ingresó el agua, entonces se nos mojaron las paredes, se rompieron por dentro.
0: Bien, todo eso mientras continúan los trabajos por parte de personal municipal y también con el personal militar en aquellos sectores para que los residentes puedan volver a sus respectivos hogares. Hace solo unos minutos se acaba de retirar de este sector el delegado presidencial de la región metropolitana, Germán Cudina, quien se encuentra recorriendo los lugares mayormente afectados.
4: Ya hablaba hace un rato con nosotros también en la transmisión de Cooperativa. Gracias, Pablo.
0: Buenas tardes.
4: Mientras tanto, en otro punto hay un llamado a evacuar un campamento en Lampa, en Maipú. Volvió a la normalidad luego del desborde de algún cauce allí. Cristian Aburto, ¿qué tal?
5: Así es, Rodrigo, nos encontramos en la comuna de Lampa, específicamente en el campamento Lamparaíso, sobre el cual las autoridades han solicitado la evacuación por riesgo de desprendimiento de tierras. En este lugar son al menos 500 viviendas que se ubican literalmente a un costado y también sobre un cerro, el cual es bastante empinado y debido a las intensas lluvias podría tener algún tipo de riesgo de desprendimiento. Las casas que se encuentran en este lugar en su mayoría están hechas de madera. Los vecinos dicen que son firmes, que resisten el temporal y que pese al llamado a evacuar, prefieren quedarse en sus casas, ya que ellos no perciben un riesgo absoluto, pero sí, algunos vecinos de este lugar han preferido desalojar e ir a un albergue. Luego de las intensas lluvias de ayer, que aquí en Lampa se han reactivado a ratos, el piso del campamento quedó hecho solamente de barro y piedras, algunas incluso de gran tamaño, por lo que la evacuación solicitada va enfocada a eso para evitar perjuicios sobre el desprendimiento del cerro o posibles anegamientos por barro o cursos fluviales que se generen en la bajada de este cerro. Vamos a escuchar a algunos vecinos de este campamento Lamparaíso, quienes nos relatan cómo han vivido estos días de lluvia y también aseguran que ellos conocen los riesgos del lugar, por lo que están instalados allí por su propia voluntad.
6: Sí, ha estado un poco complicado, bastante las lluvias, mucha gente la ha pasado mal, ha corrido mucha agua y ha perjudicado harto.
7: Mire, nosotros estamos aquí por nuestra propia voluntad y bajo nuestra responsabilidad, porque la municipalidad, tenemos mucho que agradecer a la municipalidad, asentamientos precarios han venido, a las personas que realmente han necesitado evacuar porque han tenido algún percance o porque han estado en riesgo y por su voluntad han querido ir, han ido.
8: La verdad es que no me da eso de temor, porque yo viví en lugares malos, en Viña. Y allá en Viña las casas están colgadas, acá no.
5: La municipalidad de Lampa desplegó sus equipos durante toda la noche a un costado del campamento Lamparaíso para que así quienes lo necesitaran pudieran evacuar a un sitio seguro. Quienes viven aquí aseguran que no perciben de momento un riesgo tal para realizar una evacuación urgente, pero que no están reacios también a hacerlo si es que ven la situación algo complicada. Además afirman que entre vecinos se organizan constantemente con rondas nocturnas preventivas para evitar así cualquier tipo de afectación. Durante la mañana también estuvimos en otro punto de la capital, en específico en el canal Santa Marta, en la comuna de Maipú. El punto que constantemente se desborda, que es el de Camino Melitilla, resistió de buena manera la intensidad de las lluvias luego de los trabajos que se realizaron. Pero otro sector de Santa Marta, en concreto, un puente que queda en calle Glorias Navales, ayer se desbordó causando la preocupación de los vecinos, quienes rápidamente generaron acciones para evitar afectaciones. En específico colocaron sacos de arena para evitar que el curso fluvial saliera del canal, medida que sirvió y resistió hasta que bajara la intensidad de las aguas en el lugar. Finalmente el agua desbordada no logró entrar a las casas, sino que bajó por Glorias Navales hacia el poniente, y ya para esta mañana las aguas lluvias abandonaron el camino a los distintos colectores y la situación en ese punto volvió a la normalidad. Vamos a escuchar a una vecina del canal Santa Marta que nos relata lo que sucedió en el lugar.
9: Aquí por eso pusieron esos saques de contención, porque el agua llegaba bien al borde. Claro. A mí me daba miedo que se desbordara y cayera acá en las casas. El jueves que empezó la lluvia estaban los canales sin agua. Este, el de Camino Melipilla y el que está un poquito más acá, no tenían ninguna gota de agua. Pero llegó la lluvia y dejó el escudo. Hace rato que yo no veía tanta agua. Estaban ahí limpiando los desagües. Entonces se están ya preparando como para esto, porque esta parte es una piscina, cuando se llena.
5: Bien, como decíamos, en Maipú el sector de Glorias Navales ya está normalizado y la zona no sufrió cortes de energía eléctrica ni ayer ni hoy, ni tampoco de agua potable. En otro punto del Santa Marta, en calle del Ferrocarril, si bien el curso fluvial es alto, hay equipos permanentes instalados para realizar la limpieza y resguardar el canal con máquinas retroexcavadoras y personal municipal. Mismo caso que en Camino Melipilla, donde de momento los trabajos realizados por las autoridades han surgido efecto y el Santa Marta en ese punto no se ha desbordado, Rodrigo.
4: Eso en la ciudad de Santiago. En la región metropolitana hay 33.800 clientes afectados por cortes del suministro eléctrico. Son cifras de la Superintendencia de Electricidad y Combustibles. La mayor parte de ellos en las comunas de Talagante y de Cerrillos, más de 6.000 clientes en cada una de ellas, o sea, más de 20.000 personas, o en torno a 20.000 personas sin energía en Talagante y en Cerrillos. En la zona de Colina, 371, Conchalí, 1.634, Maipú, 1.598, y en San José de Maipo, 2.076 clientes sin luz. Eso es la región metropolitana. En el cajón del Maipo andaba el biministro de Granch, estamos tratando de comunicarnos con él. Cristian, muchas gracias.
5: Buenas tardes.
4: Otra cosa, información policial de las últimas horas, aquí en las calles de la capital. Vamos con Carla Fernández, buenas tardes.
10: ¿Qué tal, Rodrigo? Muy buenas tardes. Sí, se trata de un procedimiento que ocurre en la comuna de Cerro Navia, cuando un grupo de sujetos, quienes portaban armas de fuego, contactan a un conductor mediante aplicación, lo intimidan y proceden a robar su vehículo. La víctima es un ciudadano de nacionalidad venezolana, quien realiza la denuncia ante carabineros en la 44 Comisaría de Lo Prado. avisa al resto de funcionarios policiales mediante difusión radial. En ese contexto es que Carabineros da con el vehículo sustraído con tres personas en su interior, iniciándose una persecución que culmina cuando los antisociales impactan con un árbol también en la comuna de Cerro Navia, y en el lugar son detenidos dos de ellos, mientras que un tercero logró darse a la fuga. Los dos imputados son chilenos, uno de ellos menor de edad. En el interior del automóvil se encontró una pistola balines, mientras que uno de los antisociales mantenía en su poder una munición de guerra. El capitán Denis Vladimiro, oficial de Ronda Occidente, se refirió a la dinámica de este hecho.
11: Esta persona, o sea, concurre hasta la comuna de Cerro Navia a retirar a un pasajero por el cual fue solicitado, y es en esa instancia en la cual es abordado por una cantidad indeterminada de sujetos, quienes lo hacen descender del vehículo mediante la intimidación con armamentos de fuego, y el vehículo es sustraído y él queda en el lugar. El dispositivo de servicio a la población logra dar con el vehículo sustraído, en el cual se mantenían tres sujetos, y se comienza un seguimiento controlado por parte de Carabineros, el cual termina también en la comuna de Cerro Navia, donde los sujetos chocan con un árbol y son detenidos en el lugar.
10: Los antecedentes ya fueron puestos a disposición de la Fiscalía, mientras que las diligencias por parte de Carabineros aún continúan en desarrollo para dar con el paradero de este tercer antisocial que se dio a la fuga en dirección desconocida. Nos trasladamos también hasta la comuna de Colina, donde Carabineros sorprende a unos sujetos que habían provocado un robo en una estación de servicio Shell ubicada en la caletera oriente de la autopista Eduardo Frei Montalva, y allí sorprenden a cuatro individuos mientras que estos huían tras realizar un robo con intimidación en la tienda UPA. Al advertir la presencia policial, los sujetos abordaron un vehículo marca Gridwell e iniciaron la fuga intentando atropellar a uno de los funcionarios policiales. Ante esto, uno de los carabineros hizo uso de su arma de servicio, iniciándose posteriormente un seguimiento controlado. Al respecto, el subteniente Jean-Pierre Fonseca, de la Tenencia Carreteras Lampa, entregó mayores antecedentes de lo ocurrido.
12: Uno de los carabineros se percata que varios individuos, de estos dos mujeres y dos hombres, estaban saliendo del servicentro que se encontraba en la Shell. Les hace la advertencia que se detuvieran. Estos sujetos se suben al vehículo, uno de estos portaba un armamento, y huyen del lugar. Inicia un seguimiento controlado que finaliza en la comuna de Quilicura con la detención de dos mujeres y un sujeto que mantenía 14 años de edad, que sería un adolescente. Este vehículo se le hizo el peritaje, mantenía un encargo vigente que había sido sustraído en horas de la madrugada en la comuna de Quilicura.
10: Durante el procedimiento se recuperaron las especies sustraídas y se incautaron armas blancas y un arma de fantasía utilizadas para cometer este asalto. Los antecedentes ya fueron puestos a disposición del Ministerio Público, quien determinó que pasen a primer control de detención, Rodrigo.
4: Carla, muchas gracias.
10: Buenas tardes.
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18: 13 grados. 13 grados en Santiago. 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
4: Se nubló de nuevo, incluso está precipitando otra vez en algunos puntos de la ciudad de Santiago. ¿Eh? Les digo al tiro, la temperatura 13 grados a esta hora, vamos para 15 seguramente, durante la tarde aquí en la capital. Con pronóstico de lluvia de nuevo para mañana domingo y también para el día de lunes, igual que en la región de Valparaíso, igual que en la región de Coquimbo y también en la región de Atacama. Estamos con el delegado provincial de la provincia del Choapa, en Illapel, Salamanca, Los Vilos, Canela y otras localidades. Cristian Rondanelli, ¿cómo está, delegado? Bienvenido.
19: Hola, ¿qué tal? Muy buenas tardes. Muchas gracias por darnos este espacio.
4: Gracias a usted por el contacto. ¿Qué nos diría la provincia del Choapa, el punto más complicado hasta ahora?
19: Mira, tenemos puntos complicados en distintos sectores. Afortunadamente no hemos tenido personas con daño físico, no hemos tenido ningún hecho que lamentar de algún accidente fatal o algo. Así es que por el momento tenemos cortes de ruta en distintos sectores. Lo que impide el acceso, por ejemplo, entre Yapel y Los Vinos, perdón, entre y Canela, el Valle de Quilimarí, en la comuna de Los Vilos, también con distintos cortes de ruta que impiden el libre tránsito en la zona rural. Tenemos zonas en Salamanca, el Valle de Camisa, aislado total debido a una bajada del río Camisa, producto de que ya se llenó uno de los embalses y eso obviamente genera una mayor cantidad de agua hasta abajo. Tenemos sector de Matancilla, en Illapel, también con aislación, aislado, y ahora en este minuto estamos recorriendo acá el Valle de Chalinga con diversas quebradas que están bajando contiguas al camino con algunos riesgos de posibles cortes también. Por lo tanto, hay diversas situaciones y anoche generamos alertas preventivas a través del sistema SAE en la provincia. Después de eso derivamos en una evacuación de la toma del bypass en la comuna de Salamanca. También se llevó a cabo la evacuación del sector de una toma en la ribera del río Illapel, que también eran puntos críticos. Pudimos alertar también a personas en el sector del Valle de Chalinga, que es donde nos encontramos ahora, que también pudiesen hacer evacuaciones preventivas en caso de mayor riesgo. Anoche se tuvo que llevar evacuaciones en la zona de Canela, pues, alrededor de 40 personas, las cuales están en una condición un poco compleja, pero afortunadamente el municipio actuó de buena manera y rápido. Bien. Y eso llevó a evacuar a las personas. Y tenemos ahí algunas personas aisladas en el sector de Infernillo, en la comuna de Los Vilos, que también fueron los que estuvieron más golpeados por una luz, que afortunadamente no derivó en ningún hecho fatal, pero que sí con graves daños en las casas.
4: Ya, parte de esa alerta SAE se enviaron de madrugada, incluso entiendo, ¿no? ¿Hubo evacuaciones allí?
19: La evacuación la llevamos a cabo más o menos anoche a las 10 de la noche aproximadamente.
4: Un poquito antes, ya.
19: Sí.
4: Oiga,
19: sí.
4: Esta situación de...
19: Y no sé si alcanza a escuchar, pero estamos acá en una bajada, una quebrada.
4: ¿Ya?
19: Monitoreando, porque justamente está socavando
4: un camino. Ah, eso es el cauce.
19: Camino.
4: Eso que se escucha, claro. Es el cauce. Es muy fuerte.
19: Sí, es el cauce. Está socavando el camino. por lo tanto estamos en una condición de riesgo aquí donde se podría cortar el acceso en el sector de Esteval en el Valle de Choringa.
4: Ya, veía yo el estero Auco en la zona de Illapel con muchas complicaciones.
19: Se ha bajado con gran fuerza. Eso. Se ha bajado con gran fuerza y es una situación de riesgo. Eso nos lleva a tener el camino cortado con ese sector de Matancilla, de Sánchez, de Aucó, el sector de Asiento Viejo, que es contiguo al radio urbano de Illapel, y obviamente mientras la lluvia no pare, vamos a tener un sinfín de quebradas bajando.
4: La zona cordillerana, ¿cuál es la la situación respecto de la isoterma, el lugar donde eventualmente está nevando ya hace rato?
19: Mira, yo me encuentro en este minuto en una zona baja y estamos mirando ya que cae nieve, yo te diría que a los 1600 metros, 1800 metros.
4: Estamos con el...
19: Por lo tanto, nos va a ayudar la isoterma, nos va a ayudar, que era la condición que se iba a dar.

0: sufrir, pero sin lugar a dudas vamos a seguir trabajando con más fuerza. Y esa es la forma de tributar esta tan lamentable y trágica pérdida de un joven que lo entregó todo por su país, un joven que quería paz, un joven que vestía con orgullo el uniforme, 32 años, con los años de servicio que le permitió especializarse, especialista en operaciones policiales, y hoy día nos deja. Por lo tanto, tenemos una serie de sentimientos que son muy encontrados, pero sin lugar a duda vamos a seguir trabajando y valoramos todas las muestras de afecto, de apoyo, no solamente a Carabineros, ¿no?, a la familia, sino que son muestras evidentes de que esto no puede volver a ocurrir. Y nosotros vamos a seguir trabajando. Y ese es el tributo que vamos a hacer. Hoy día los Carabineros están desplegados en todo el territorio nacional. Están en estas contingencias, están en la adversidad, pero también triste, y la única forma de seguir adelante es con más trabajo, más esfuerzo. Agradecemos desde el Hospital Regional de Valdivia, que desde el primer momento le prestó las máximas y mejores atenciones. A todo el personal médico, se lo dije a su director también. Muchísimas gracias por todo, la forma en la cual fue atendido nuestro cabo, que hoy en día descansa en paz. Muchísimas gracias a todos, y ahora vamos a preparar la justa despedida que le corresponde a quien entregó su vida por el país. Muchísimas gracias a todas las autoridades, a todos quienes han llamado, a quienes han solidarizado con esto. Pero vuelvo una vez más a reforzar que la institución va a estar de pie, más fuerte que nunca, combatiendo el crimen, pero siempre también recordando lo suyo.
1: Es el audio de la televisión pública para la palabra de Marcelo Araya, el general director de Carabineros, que ha visitado a la familia, al equipo médico también del cabo Marco Cosme. Se confirma su fallecimiento en la zona de la región de Los Ríos. Él participó hace algunos días del operativo que dio con el paradero de Carlos Cancino, alias El Rana, uno de los sospechosos de participar, de ser el autor material, de hecho, del homicidio del cabo Eugenio Naín, un hecho ocurrido en Padre Las Casas en el año 2022, ahí en la zona de Metrenco. Marco Cosme, al repeler este hombre.